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1: Son las 8 y 4 minutos.
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1: Son las 8 y 8 minutos.

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2: Son las 8:16.

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1: Son las 8:31.

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1: Son las 8:48.

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1: Son las 9 con 2 minutos.
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0: 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Son las 9:07.
1: Hola, hola, hola, hola, ¿qué tal, qué tal, qué tal? ¿Cómo les va? ¿Cómo están? Un gran saludo para todos nuestros amigos y amigas que están en la sintonía hasta ahora junto a nosotros. Muy bien, son las 21:08. 21:08. Los españoles, ¿vale? Hoy gran saludo a esta hora de la noche para todos nuestros auditores. Hoy día Santa San Pío. Pío, Pío, Pío, Pío. Y Santa Graciela. Mañana es María Reina. Estaban jodidas las María Reina. Un gran saludo a esta hora de la noche para todos nuestros auditores y auditoras. O más rato, María Reina. Y un saludo para todas las Marías Reinas. A los Pío y a las... No, las Pau, no. Y a las Graciela. Graciela, que están de nomástico. Así que un gran saludo. Comenzamos nueva jornada de buena música de programación a través de su Radio Kenak en el 107.1 en www.fmradioquenac.com. Un ratito más, ya se conectan nuestros colegas para llevarle toda la programación hasta sus hogares a través de su receptor. Está bueno su receptor, ¿cierto? O se escucha como la... Hoy día vamos a tener TikTok Live de nuevo con ustedes, así que le damos un cariñoso saludo. Vamos a continuar con la música.

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2: Son las 9:16.

Eso es. Muy bien. Ahí estamos acompañándole con toda la buena música. Toda la buena programación a esta hora de la noche. Así como anoche. La noche no teníamos hoy. En un rato más, una hora más, estamos con el TikTok para que ustedes sigan sintonizando. En un ratito más les voy a entregar el pronóstico del tiempo también para el día de mañana. Así que para que se quede junto a nosotros.

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1: Son las 9:35.

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3: Son las 9:40.

Ay, ay, ay, que se quede con ella. Ay, ay, ay, no se quede con ella. ¿Para qué se haga con ella igual? Vamos a saludar a todos nuestros auditores y auditoras. Usted que está en la sintonía, en la casita, acompañándose. En la casita, dije, no... No quise decir otra cosa.

Vamos a ver qué nos dice la Dirección Meteorológica de Chile para nuestros auditores y auditoras. Usted que está en la casa acompañándose de la buena música y de la buena programación. Vamos a ver por acá qué nos dice para el día de mañana, día sábado. Atención, máxima de 13 grados, va a estar nubosidad parcial. Para el día de domingo, mínima de 1, máxima de 13 grados, nubosidad parcial, variando despejado. Día lunes, mínima de 4, máxima de 9 grados, nublado, variando cubierto lluvia. Para el día martes, mínima de 6, máxima de 10 grados, cubierto lluvia. Para el día miércoles, nublado y chubasco, con chapaneles incluidos ahí en el... Sí. Ya, vamos a seguir con la música, seguimos con lindas canciones a esta hora. 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
1: Son las 10 con 9 minutos.
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1: 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Son las 10 con 13 minutos.

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2: Son las 10 con 17 minutos.

0: Son las 10 y 24 minutos.
1: Eso, las 10 con 24. 10 con 24. Estamos acompañando en la Canción Radio a través de Radio Culuán en 92.3, Radio Kinax 107.1. A esta hora de la noche, 10 con 24. Ya se viene el TikTok.

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1: Son las 10:32.

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5: Son las 10 con 38 minutos.

Eso es, no pierda la conciencia. ¿Por qué anda perdiendo la conciencia este día? ¿En qué anda perdiendo la conciencia? Ay, ay, ay, ahí estamos, ahí estamos.

digan que estoy llorando. Así decía el tema. Igual no sale tan parecido a lo que... Vamos conectándonos, hermanos, hermanas. Ya estamos por acá. Saluditos a esta hora de la noche. Para todos nuestros auditores, auditoras, usted que está en la sintonía acompañándose, son las 10:42. Aquí terminamos a las 12 un poco más. Hoy día, saludamos a todos los hermanos. Saludos para Leslie. ¿Cómo estás, Leslie? Hello, Leslie. Good night. Algo le sé del inglés, ¿eh? Último, usamos traductor. Dice, estamos súper, ¿y tú? Yo bien igual. Aquí llegando. Llegando a la programación, saludito para todos nuestros amigos y amigas, usted que está en la sintonía, queridos hermanos, hermanas. Hoy día es noche de diezmo, cristiano de Dios, hoy día vamos a diezmar. Hoy día tienen que depositarme los 13.990. Tómese un guariznaque. Saludo a Alicia Janet Sánchez. ¿Cómo está, Alicia? Tu diezmo, no te olvides hoy día. 13.990. Ahí ve cómo lo pagas en débito, en crédito. Scotiabank. Banco Estado. Saluda a Carmen Gloria. Dice saludos. Saludito. ¿Ah? Hoy es diezmo. Martín Fierro, le damos un saludo. No es Fierro Delgado, ¿cierto? Ahora si lo quiere pagar en cuota al diezmo no hay ningún problema. Dice el cuerpo lo sabe que es viernes, el cuerpo lo sabe, dice la Carmen Gloria. Muy bien, me parece, ¿eh? Oye, si yo me dejara el pelo largo la gente se asustara, más largo de lo que está. Sí, y me están ofreciendo tijera acá. Yo me gustaría dejarlo más largo, a ver qué dijeran. Son así que salió el cavernícola. Francisca dice, hola, saludo. Peter dice, hola, buenas noches, saludo desde ¿dónde? New York, no, Rose dice, New York. Ah. Raúl Alejandro dice por acá, saludos Lautaro. Cross dice, buena pariente, ¿cómo está aquí tomándome algo poco? ¿No llegó tu suegra este fin de semana, cierto? ¿Qué pasa? Dice. Ay, nadie miraría su like. No, igual lo miran porque estarían mirando el cavernícola. ¿Eh? La misma cosa nomás. No dijo que tenía cosas que hacer. No estaría, dijo, con alguien. José, los saludos para Nacho, dice, y Pancho de Puerto Montt. Ah, hola, tu suegra estaba ocupada por Cristiano. Saludos a Antonella, dice Carlos Claudio. Francisco dice por acá, Salgado, saluda a mi señora Jenny Caro, dice, de su marido Francisco, que la amo mucho. Se dio vuelta a un camión, dice, con tijera. La. Eso es, saludito. A ver. ¿Quién más? Don Nelson, ¿dónde estará Don Nelson? Cristian, está haciendo volantines, ¿eh? No vamos a apelar a Don Nelson, no. Nuestro amigo Aguilar igual tiene que dar el diezmo hoy día, ¿eh? A ver, saludos desde Comodoro Rivadavia, Argentina, dice Claudio. Pedro Fierro, hola, es viernes. Saludos desde Tomé. Rafa dice, saludos.
Saludos de Argentina, un abrazo grande a mi familia, dice de Curadinahue. Raúl, saludo para Raúl. Tengo chanchito, dice, para el 18, están, pero listo.

A ver, ¿quién va por acá? Saludos, saludos. Ahí estamos. Caray, dice, saludos de Kikel. ¿Me pueden colocarme una canción de los rancheros del río Más?

0: Saludo para Klaus. Sergio Burto dice por acá, hola, hola Gancho, buenas noches. ¿Cómo está tu cuerpo, pariente? Un saludo para mi comadre Karen y la Chucky. Rodrigo dice por acá, saludos, Pichilemo, un abrazo. Saludo para Paloma María. Constitución dice, se haría unos fletes de Aguilar, a lo mejor, pues. Saludos desde Pichilemu. Saludos de la Loma, Puerto Rico. Claudio dice, saludos cordiales a Mari, dice, con Juan. Ninfa, hola, hola, amigo locutor, dice, aquí estamos con el grupo de amigas compartiendo y escuchando su programa. Muy bien, saludos para las amigas. Cecilia, le damos saludo a Luz Marina, dice, de Lilín. Cecilia Fernanda. José Contreras dice por acá, buena, buena tu radio, saludos desde Punta Arena, saludo a May, Luchita. Néstor dice, un saludo a mi hermano Héctor Lifimán, que vive en Quillón, dice, desde Villarrica lo saludan. ¿De quién será? Isidora, la Isidora, no sé. Saludo para Rodrigo Enrique, saludos desde Pichilemu.
1: Oye, compadre, dígame, Luchito.
0: Ilse dice, buenas noches, saludos de Comodoro, familia Oyarzún en Calbuco, saludos. Clau, saludos de Loma. Al DJ colóquele la pirilaya, dice, la cantando la pirilaya. Ahí sí. Nada más que eso sí.
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0: Saludos.

0: Y suena bien. Saludos de Santiago, dice Maipú, saludos. Este fiestero dice buenas noches, quiero un tema tropical, este granero, el mejor que el tigre, dice. Desaparecido dice de acá, desde Lemuy, ponele play. Antonio Ruiz dice saludos. Antonio Ruiz, saluda a Berni Roja. Saludos, Lobo, hola de La Serena. Cami dice un saludo a mi mamá Verónica, que le vaya bien mañana en su paseo, dice a Talca. Palmar dice por acá, saludos de Santa Cruz para Cristian y Lía. Rodrigo Enrique dice saluda a Pichilemu. Alicia Jara dice por acá, hola pariente, saluda acá desde aquí. ¿Ah? Para la Mai. Aquí compartiendo, dice, unos buenos guariznaques en Payaco. La Edita, ahí no ha llegado la Edita. Lobo, saludo de La Serena. Rodrigo, saludo de Pichilemu. Demones, amigos, saludo de Santa Cruz para Cristian y Lía. Saluda a Pablo. Saluda desde Arauco, dice. Saludos desde Arica, dice familia Silva Riquelme, Andrés Silva, saludos. Saludos de Ñuñoa, dice Santiago, amigo Claudio Millar. Alto, dice por acá, Arcade. Saludos de Alto, los de Carmen, dice Edith y Benja. Valentina debe de ser por acá. Saludo para Valesca y Gabriel desde Chonchi, lo quiero mucho. Bey dice por acá, hola, saludo desde Purén City. Ermita Romero dice saludos de Rancagua, Claudia. Don Nelson, ¿cómo está Don Nelson? Buenas noches, Don Nelson. Uricó dice los Nietzsche para Miguel, saludos. A caballito. Saluda a mi amor, dice Erika. Saluda a la Erika. Saluda a Camila. Camila, digo, este.
1: ¿Y cómo lo baila allá en Linares, primo? Así, nomás.
0: Mazardo. Desde Yungay, saluda. La. Ahí estaba saliendo tema musical a esta hora de la noche. A ver, saludo para nuestro amigo Mauricio Valdebenito. ¿Cómo está la cosa? ¿Cómo están los bailados leyendo la radio? La. Hola amigo, dice, hoy está haciendo bailable. Claro. Ahí estaba, cristianos, hermanos, hermanas. No se olviden de diezmar hoy día. Hoy día es día de diezmo. Hoy día es viernes, entonces como es viernes, es día de diezmo. Ahora si quieren pasarme petróleo, bencina, parte de pago del diezmo, no hay problema. No. Así que no hay problema, usted nomás me dice qué parte de pago me van a dar para el diezmo. Ya, uno que se imaginaron otra cosa. Salud al Roca, dice Richard Cárdenas. No hay problema. Salud a mi amor Erika. Salud para Camila. Estamos bebiendo, dice, unos guariznaques por aquí en Santiago. Saludo a Santana, dice, saludo desde el fin del mundo, Argentina. Familia Santana. Aquí al grupo de amigas, dice, le llegó terremoto, espero que no haya tsunami. Tu tsunami. Va a salir Piñera.

0: Cristian dice: saludos desde Santa Cruz, Patagonia, Argentina. Marco Almonacid dice por acá: buenas noches. Amigo, un saludo para mi hijo Matías, dice desde Alerce, Puerto Montt. Pedro Máximo dice: hola, saludos de Peña Flor. Rodrigo dice por acá: saludos, amigo. Richard Cárdenas dice: saludos al YouTube que anda orando, dice, por la Mari.
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0: Juven, eso. No, YouTube. Dice Ninfa: hola, don Nelson. Oh, apareció. Llegó. Hola, dice, buenas noches por aquí. Llegó el terremoto, dice la Ana Puebla. Saludos para la Ana Puebla. ¿Cómo estás, Ana Puebla? Chicos, por hoy ya dice por acá: saluda a mi hermano Gabriel, que está trabajando en Santiago. Muy buena música, dice por acá. Oh, señor, dice. Saludos a la señora, ¿eh? Saludos, llegaste. Muy buena música, dice, hoy es viernes. Ya lo sabemos. Manuel dice por acá: hola, amigos. Sí. Saludo para la Tami.

Bastián Rosa dice un saludo a las loquillas, dice de la Novita, Novita, Novita, Novita, porfa. Saludo a las de la André Nostroza. Ana, Ana, ¿cómo está Ana Puebla? A ver, ¿qué me cuenta? ¿Cómo está la cosa? ¿Cómo lo ha pasado? ¿En qué ha estado? ¿Qué es de tu vida? Todo eso hay que preguntarlo. ¿Cómo está? ¿Cómo lo ha pasado? Sí. ¿Bien o no? La Alicia le dice, por fin llegó, sacaste muchas callampa, Cristiana, Dios está rodeada de callampa. Lo único que ve es pura callampa, Cristiana de Dios. No hay otra cosa que no vea esta otra Cristiana. Simón y Nostroza, buenas noches, buen programa, saludos desde Victoria, novena región. La Tami dice, buenas noches, de Comodoro, me da rabia, presente. Ah, Rivadavia era la cosa, no me da rabia, nada que... Vamos saltando, vamos saltando. Saludos a la burguneta de Nostroza, saludos. Hola, ninfa, bien, gracias. Bastián Rosa dice por acá, un saludo a la loquilla de la Novita, dice, porfa, aventurero, saludo desde Tongoy, aquí esperando tu tsunami, dice, tu tsunami,

Mándenle un saludo a mi hermano, ¿cierto? Nicolás Carrasco. Lo está viendo, dice, todas las noches. Es fan de usted. Gracias. Saluda a su hermano. Saluda a Leonel, dice, saluda a... Ah, ya se lo leímos. Saluda a Fabián, el mejor transporte de Patagonia. Un milagro y ese terremoto que lo trae. No, seguramente lo movió, güey. Buenas noches, dice por acá Bombero García. ¿Cómo está, Bombero García? Don Nelson, hola, dice Alicia, la que lo sabe todo, ¿eh? Saludo de los Vilos, dice Darwin Calderón. Mándale un saludo a mi hermano Nicolás Carrasco, dice que lo está viendo todas las noches, fan de usted, Cristiano Dios. Gracias, gracias, saludos para el fan número uno. Un saludo para Florencia, dice, desde Valdivia. Muy bien, gracias a Dios, don José. No, porque mentamos a Dios, Cristiano de Dios. Acá no hablamos de Dios. No, ni del diablo, ni del uno ni del otro. Dice que ahora hace picarones con callampa. La callampa se lo pone en el medio de los picarones. No, en el hoyo no. Pues ya. Usted dice no toma nada, dice Natami. No. Ni un tipo de licor, Cristiano de Dios. Porque es una vida sana. ¿Para qué andar tomando vino de huevos igual? Naquel. Saludos. Humberto dice por acá, saludos de Victoria, novena región. Ya lo leí. Saludos a la Ana, dice, se habrá equivocado radio. Capaz en una de esas, quizás en qué, oye, ¿en qué radio estás? Nos estaría escuchando los hermanos en Radio Maranata. No es la Maranata, ¿cuál es la otra? Nuevo Tiempo. Esa de Arica Punta Arenas. Ya se acabaron las callampas. Dice que lo halló muy dura el Cristiano de Dios. Las callampas, igual por eso ya no agarro más callampas, dice Lana. Teresa Mancilla dice, hola, buenas noches. Saludo para usted. Saludo, doña Teresa. ¿Cómo está? Manuel dice por acá, saludos cordiales, ¿cuándo pagan? No sé, Cristiano Dios, ¿cuándo te pagarán hoy? Vos tendrás un jefe igual que Aguilar, jefe. Me hice mala

Saludo a la loca Patty, dice de Caragüe. Leonel, saludo. Pásame un tema, dice la carretera del Llanero Ñuble. Ahí estamos tocando el Llanero Ñuble, ¿eh? A moverse. Un saludo a mi madre, dice María Calguante, que está celebrando su cumpleaños en casa. Eso me parece bien, que no está en casa. En ninguna parte más que en casa hoy, porque en casa se pasa mejor. Se pasa mejor, no lo pasa mejor. No hay que... Mándenle un saludo para Fran Otero. Saludo para Cholo, dice, de Galvarino, porfa. Oye, dice, hice picarones y le hice mucho hoyo al picar. Madre de Dios, cristiana de Dios, igual que se te ocurra hacerle hoyo. Y apuesto que en el medio le pusiste la callampa. A los picarones. No se olvide que hoy día estamos 10 man, 10, 10, el diezmo hoy día, 10, ¿sí? Ya sabes, diezmo hoy día, diezmo. 13.990. ¿Usted con qué va a cancelar? Saludos a los amigos Aguilar, ¿con qué va a cancelar usted, Aguilar? La Ana Puebla de Lomacer, esta es pecadora, esta es Lomacer, diezmar dos veces. Nos tenemos que sacar cuánto es este por dos, ¿ah? Los 13.990 por dos. Llegué, dice, voy manejando. Saludos para Gino. Yo hoy, dice, sano, tomando helado, dice la Tami, ¿no es? Aldo dice, mande un saludo a Fran Otero. Galvarino, buena cumpa. Saludos de Santiago y el Maipo.

0: El amor. Hola, buenas noches, saludos don José para usted, dice la Teresa Mancilla, gracias. Le están poniendo, dice, al tinto mi rey, dice este pato. Como no me encontré el hoyo, dice, para el curanto obliga a hacerle hoyo, dice, a los picarones. Bien, bien, don José, escuchándolo como todas las noches, gracias. Nuestro amigo Aguilar dice, llegó tarde, nota, nos queda una hora de programa. Sexy Power dice por acá, saluda desde Dalcahue. Pucha dice, hasta la santa te... cena era casa. Pues claro, hoy día 13.990, así que ya sabes, ¿eh? Tendría que sacar cuánto me tendría que pagar allá la Tami en su país. Javier dice por acá, saludos desde Copiapó, Atacama, dice, para la linda gente de Chiloé. No tengo dinero, dice, ni nada que dar. Así te dice tu jefe, no tengo dinero, ni nada que dar. Lo único que tengo es amor, es esa. La la la la la. Arriba, arriba, arriba, monita dice, saludo al amor de mi vida, Marco Fierro. Desde este Marilihue. La la la. Gino dice, buscando la pierna suave para no pasar el frío. Ahora tiene que especificar si es con paquete o sin paquete. Todo eso tiene que especificar uno. Bonita, saludos al amor de mi vida, dice Marco Fierro. No quiero decir lo que iba a decir, mejor no lo voy a decir. No. Saludos para Luchito Colo Colo, ¿cómo está, amigo? Saludos desde Quinchao. Nosotros, dice, acá está en la radio, vamos a empezar a cobrar, dice, lo que miran los otros, es lo que escuchan otras radios. Como dice la canción, no tengo dinero, dice la Tami.
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0: Lo que quiere el lindo, dice. Saluda a la teniente errada, esa igual le vamos a cobrar el diezmo, ¿eh? Sin regalo, dice, sin regalo, así no. ¿Ah? El regalo lo traía en la mano. Ya. Sin regalo, tiene que ser así nomás. Sí. La, la. ¿Cómo dice? A ver, ¿quién va por acá? Se parece mucho a un amigo, dice. Hace frío, dicen algunos. Locutor, por favor, un tema así. Somos los hombres, dicen los ruiseñores en la frontera. Saludos les envían. Igual saludos les enviamos allá. Voy a buscarlo a ver si lo tengo, porque para que ese no lo escucha nunca. Axa, le damos un saludo. El tema dice, Alani, el lago llegaste, dices tú.

Que compre un guatero, dices, claro. Un saludo a mi pareja Jorge. Jorge Altriz, no Altriti. Y me estaba haciendo Jorge Altriti. Ya. Ay, dice Antriz, dice que lo amo mucho, dice, sobre todas las cosas. ¿En serio? ¿Estás segura, hijita? Oiga, dice, todavía está encerrado Rosamel. Ah, sí, Rosamel Fierro, no sé nada, no sabía noticias de él, ¿eh? ¿Alguien sí sabe? ¿Alguien sabe qué pasó con Rosamel Fierro? Bueno, man, era este. Escápate conmigo, dice. No, yo no me quiero arrancar con nadie. Ah, la canción.

Ese va para el jefe de nuestro amigo. La la la la. Voy a buscar esa canción, Escápate conmigo.

0: ¿Cuándo pagan? ¿Te pagará cuando le pague Manuel? Si lo está asesorando. En tremendo enredo. Manuel estará pagando bien, va a tener que ir a trabajar con Manuel nomás. ¿No te olvides, Aguilar? La la la la. A ver. Pero ni nada que dar. Saludos. Ya dicen que tiene los labios de rubí y ojitos de soñadores. Con respeto, ¿eh? Quedó guardado, dice. Sí. Rosabel Fierro Delgado. No tengo dinero. ¿Cuánto pagas? Dice Aguilar. Lo hacemos. Ah, de veras, dice. ¿Quién me asesora? ¿Quién asesora a quién? Cuidado con pelarme. Aquí estoy, dice la Ana Puebla. Aquí estoy. Feliz 17. Rosabel Fierro Delgado. No, intenciones tenía, pero después como no lo pescamos, no puso nada. Algo había dicho hoy. Debería hacer concurso, dice, para paya. Pero tendríamos que hablar con algún político cristiano de Dios, con Manuel, con Miguel Angulo, Yañez. ¿Cuáles los otros que están? Garcés, alcalde. Ah, ya también para allá en Kemps, igual deberíamos hablar con otro, don Javier Ugarte. Que tiene con nombre y apellido, ¿eh? Nuevamente acá de la estancia, Pozo, saludos, cabros. Ah, deberíamos hablar con Cass. Otros buenos. Capaz que me digan, no tengo plata. La. Patricio dice con Huerta. Otros buenos. Dice Luchito Colo Colo. Christopher Cerón dice un saludo para Luis Soto. Con la Cote y la Gala, dice. La Ana Puebla anda con ganas de pelear. Dice que feo ese Luchito. Que feo nombre ese Luchito Colo Colo, dice. No, porque no es del equipo. No hay plata, dice. ¿O dio el diezmo? Ah, no sé, yo me tengo que pagar el diezmo nomás. Las mujeres son buenas para la talla, dice. La Edith, no sé qué habrá pasado, Cristiano de Dios, con la Edith. Yo vi que la Edith se pasó a caer allí, no ha levantado de eso. No, yo vi que no pasó nada con la Edith, ¿eh? Se pasó a caer de vuelta, seguramente nos llevó linterna. Y seguramente le dijeron que lleve foco. Y la chica dijo, ¿cuál foco? Seguramente la chica decía... Espérame.
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0: De andar buscando el foco, a lo mejor. No llevó linterna, no llevó foco. Ay. La. Un saludo a todos, dicen los conectados. Gracias, salud, Jorge. No llevó nada linterna. A quien con su gusto, dice. Sí, es verdad. Mejor póngase Levanta muertos, dice. Este domingo el clásico del Colo Colo con la UA. No sé quién de los dos irá a ganar. No voy a hablar de deporte, o si no, van a armar la pelea. Ya me tocó con el Facebook el tiempo, sí. Después está se... Los más que nos agarraron a compu porque no estaban ahí. No llevó nada, no llevó a mí, llevó foco, no lo encontró. Colo Colo gana, dice. Los españoles, ellos van a ganar. Saludos para nuestro amigo Mauricio Valdebenito. ¿Cómo está la cosa allá en Galvarino? Ahí vienen nuestros asesores, nuestra española. Ya te la cuchara nomás para que lo quieras la cuchara. No me está mirando Manuel, no. Tampoco este, ¿cuánto este otro este? La. No, tampoco me está mirando este Manuel, no me está mirando este. Sí, tampoco. Sí, yo creo que de aquí al domingo vamos a... Oye, ¿quién juega? Digo, para conectarlo a la radio para ver la derrota. No lleva nada, Colo Colo gana. Ahí voy a preguntar, dice. Otro dice Colo Colo gana. La Ana Puebla se ríe. Un saludo para el sicario de Balfo. Saludos, Aguilar dice. Cuando vaya a hacer flete, lleve foco linterna para que vea el camino. No, y si va a vender camas, déjelo aprobar. Vas a probar los colchones de Rosen. Richard dice, saluda Antofagasta. Acá está el foco, dice Richard Oñate. Usted dice como los pastores, cada vez aumenta más la cifra. No peleen a la Edith, dice, a lo mejor le gusta andar oscura. Y dele por... Yo veo que la Edith es por un porrazo, dice. ¿Cómo venirse a caer por ese lado de camino, Cristiano? Yo capaz de un vehículo por ahí, ¿no? Christopher Cerón, saludo a Maduro. Bueno, igual tendríamos que pedirle a Maduro un premio. A Donald Trump. Salud para Ricardo, saludo para mi hija Carla, dice, esposa Roxana. Desde Puerto Saavedra, novena región, saludos. William Lebu dice, saludo a... No, Cristiano, no hay capaz de un vehículo por ahí, ¿no? Christopher Cerón, saludo a Maduro. Bueno, igual tendríamos que pedirle a Maduro un premio. A Donald Trump. Salud para Ricardo, saludo para mi hija Carla, dice, esposa.

en el verano. Lleve a decir, pasen el gato para ir al verano. Yo tengo una gatita acá, por si acaso, si lo quieren en el verano, lo arrendamos. Oye, ¿será cierto que los gatos tienen el comportamiento del dueño? No voy a decir nada por ahí. Ay, ay, ay. Saludos, saludos. Un saludo a la familia Miranda, dicen, Mendoza a veces no. De San Bernardo Villa, Anguita. Van a llorar los chunchos, dicen. Bueno, habrá que consolar. A algún lado hay que consolarlo, ¿ah? Eso ya lo leímos. Lo mismo, saludos. Antonella dice, buenas noches a todos.

Tío dice un saludo desde Punta Arena, muy buena la transmisión. Un saludo para Claudio. Mira, alguien dice: Claudio, ¿por qué te está hablando tanto? La mesa al rincón, me lo piden por acá. Sí, sí, sí. Hola, Kenak, dice Pato. No, nos juntamos en Marte, cristiano de Dios. Oye, dicen que la Carito lo han visto por Castro. Novedad, la Carito dicen que lo ha visto con la nave por Castro. Según el último reporte que me hizo llegar nuestro amigo Jorge, ya de la ferretería Don Luis, me dijo: ¿sabe quién se ve luces en Castro? Claro, y con cuerda, porque decía la Carito que iba a ir al bypass. Ahí iba a llevar a los vedetos, así que por ahí debe estar.

Raúl dice por acá, su mi reenamorado, reenamorado dice. Hay gatos, dice, rasguñan. Un saludo de San Clemente, dice por acá. Cuidado, yo soy una gatita y rasguño, dice la Ana Puebla. Oye, ¿cuánto va a ser tu reunión, huevos cristiana, de club de las Yikis? Saludito, ¿eh? Salud para usted, dice. Arequipa. Muy bien, ¿eh? Salud para Junior Santos. Me dijo el locutor de la radio. Merced, esta no es la católica, no por si acaso. Ah, no. Esta es otra. Esta no es la Merced de allá. De... No, es otra. Que no se malentienda, es otra Merced. Dice, hola, buenas noches. ¿Cómo amaneció hoy día? Yo, cristiana de Dios, durmiendo, me levanté a las 6 de la mañana para ir a la ciudad de Chao. Digo, a Júpiter. Ay, gatita arisca dice que muerden igual. La Alicia está hablando por ella. ¿Escucharon? En la alcantarilla, dicen algunos. Amigo dice, ¿cómo llegar a Kenak para ir solo en agosto? Dice. Ah, para ir a veranear. Lo único que tiene que hacer es llegar a la comuna de Quinchao. Ahí podrían buscarlo en Google Maps. O su asistente la IA y decirle que le diga cómo llegar a Kenak. Primero tendría que tomar ahí venir hacia Castro, de Castro tomar un bus, venir hacia la ciudad de Achao y de Achao tomar una lancha, la desertor cuarta. Demora una hora para venir acá con el amigo Gustavito, nuestro amigo Sergio. Así que una hora se demora para venir acá a la isla. Otra hora para volver después. Claro que no todos los días, a las 3:30 hay recorrido para venir a la isla y a las 8:30 sale.

0: César Mauricio dice: hola, presente, Osinia. Le va a entrar los goles. Los gatos viejos, dice, se ponen más bravos. Mira, está hablando la voz de la experiencia. ¿Y hay dónde alojar? Sí, tremendo este departamento cristiano de Dios que hay abajo. Acá tenemos el Unimar, el Vermar, digo, Santa Isabel, te conoce. No, mejor pregúntenme lo interno porque yo le voy a hablar por el saca. A última hora parece que vienen ahora este Easy. Más abajo tenemos el Mall Paseo. Igual hacemos viaje hacia el bypass de Castro, por si acaso, No, si hay donde alojar, si hay.
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0: Saludo a Victoria, saludo de Trucán, dice, comuna de Tucapel. Muchas felicidades por su trabajo, dice, es muy divertido, gracias. Tito dice un saludo a mi señora Claudia. Miguel, le damos un saludo. Buenas noches, dice. Ahora Tito dice, bueno, un saludo a mi señora Claudia, dice, correa de su esposo que la quiere mucho. Playa, sí, la playa cristiana de Dios, sí. Playa bonita, cristiana de Dios, cada cosa que se ve en esa playa. También tenemos este recorrido hacia la laguna de Gil. Si usted lo quiere ir a ver, no hay ningún problema. Playa para no irse a mojar los pies, ahí igual. Playa para irse a remojar. No, por el cochayuyo, no hay que ver. No hay playas con cochayuyo acá. Buenas noches, dice, un saludo de Santiago, bro, dice Lucas, saludos a Lucas. Saludo a Moni, dice, saludo a la Estefa. Buenos mariscos grandes ahí hay, pinuca, dice que hay por ciertos sectores. No es cosa de buscarlo nomás. Buenas, dice, mariscos grandes, claro, si no se debe haber grandes. Los mariscos deben ser grandes.

Salud para Armin, dice, hola, buenas noches. Saluda a la familia Ortega Chihuahua de Quillón, dice. Desde Punta Arenas lo saluda, ¿no? ¿Cuál foco? ¿Cuál foco? Saludos. ¿Para quién más? Saludos para Salud Aguilar. Ya se vienen los temitas solicitados. Ya está preparada la Lani Lago. Se está poniendo base y maquillaje. Claudio dice, cuando pueda, tío, le pido un tema, dice la Calandria. No, pero esa era muy traidora, la Calandria cristiana de Dios, igual dejarlo después que lo otro saco. No, eso ya no me cae bien nada hoy. Saluda. El tema la Calandria, dice, para los para mandarle, dice, sus navegados. Saludos desde

Saludos para nuestro amigo Mauricio de Benito. ¿En qué día le están allá? A ver, póngale, señor DJ. Ahí está entonces, saludos para nuestros amigos allá en Galvarino. Este se llama Libros Tontos.

0: Dice que una vez no tuvo nada y otra vez tuvo todo. Igual este... Un saludo para Gladys Cortés. Dice que hoy está de cumpleaños con un tema. Oscar Sandoval dice saludos desde Talagante. Roma dice saludos a mi esposo Simón y a mi hijo Mati. Saludos.
1: Oloane.

¡Eso! Llegó, ahí estamos. Muy bien. Saludos desde Talagante, Luis Antonio dice, hola. Roma, saludo al Mau Jiménez, dice, piedra curanto. José Nati Gómez dice, hola, soy Gómez, soy José de Argentina, un saludo para todo Chile, pronto voy a ir a conocer, dice, tira la Sam. La. Fernando dice, saludos desde Puente Alto, gran programa, un abrazo, menciones buena este de Peluquina, saludos. Marcelo Leiva, le damos un saludo. Don Nelson se fue, yo para mí que Don Nelson está en la segura de Volantina y Cristiana.

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1: Eso, a la casa de tu... No, de tu madre, no. Ahí estamos con toda la buena música, toda la buena programación hasta ahora. Escápate conmigo. Vamos a escaparnos todos hasta ahora en la noche. Se me había ido el... Ahí sí. Ya recuperamos la señal, ya lo recuperamos. Saludo para la Hortensia. ¿Cómo estás, Hortensia?

¿Usted cómo está? ¿Su familia, don José? Bien, bien. Buena, buena, saludo a todos desde Tiltil. El porrazo grande, dice. Oiga, tu amiga Edith no llevó nada. Sabéis que se ve un tremendo porrazo, Cristiano. Buenas noches, dice, para usted y sus auditores. Gracias, saludos. Alex. Saludos para los amigos. Nelson dice que está haciendo volantines. Está escuchando y haciendo volantines. Eso me parece bien. Le queden bien nomás los volantines.

buena música, dice Miguel. Saludos para Miguel. Mucho trabajo, don Nelson, mucho trabajo. Así más cuando uno tiene que trabajar, Cristiano Dios.

Erler dice por acá, porfa, acá en Perú. Toda la familia dice, Juan Velázquez, saludos. Guillermo dice, saludo a mi amigo Alonso Necul. Félix, que está cumple. Salud para Ángel, salud, dice, saludos para la Greta, ¿cómo está la Greta? Hola, don José, dice la Greta, hola. Boris Vargas dice por acá, saludos de

0: Arriba, arriba, arriba, arriba, arriba, arriba. ¿Quién más? ¿Quién más? ¿Quién más por acá? Uno T. Saludos, saludos desde Alcagüe, pariente. Guillermo te dice por acá, saludos de Traiguén, novena región. Me saltó el live, ahora sí me lo enganché de nuevo, dice. Acá está como ajo la señal ahora. Sí, yo nosotros igual los cortamos ahí. Un saludo para mi pareja. Jasminka. Boys. Tecito helado, saluda. Saluda a Adela, dice. Maurel. Maurel. Y Carmen Olmo dice, y Francisca Maturana. Leo dice, saludos de los Andes. Saluda a los Chapa Media. Chillán. Consulta donde. ¿Dónde la carrera de remero, dice, este fin de semana? Ah, eso en... de Caguaya, sí. Tradición ahí del Jesús Nazareno, ahí de Caguaya. Ahí empieza. Billo Hermoso, dice... No soy yo. Son mis amigas. Disculpe, estas son las lanzadas, dice. Se parece a la Nancia. Y los cacheques son medio parecidos a la Nancia. Que las adoro, dice que son mi apoyo desde la comuna Los Vilos. Saludos para Gladys Olmo. La, la, la, la. Chapamelia, Chapamelia. Saludos desde Ayacara, dice por acá este Osvaldo.
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0: Aguilar no parece que desapareció, Cristiano. Yo para mí que este no quiere dar diezmo, no quiere soltar nada. Parece que su jefe le pagó y no quiere pagar ni uno, parece. A ese le vamos a cobrar doble, 20.990 hacer el diezmo.

No me han pagado, dice, te voy a dar diezmo. Tu jefe hay que sacarle como el triple para que te paguen. Ya, te digo, ahora le diezmo. Un saludo a Carla Silva. Dice Matías. ¿Quieren escuchar signo Libra, por favor? Dice.

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0: Ay, no quieren pagar, dice. Saluda a mi compadre, dice, de Púa. Voy a hacer colecta yo, dice, con un tarrito.
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0: me... Y empezó a cobrar flete nomás de los palos. Guillermo dice por acá un temita. ¿Quién le dio el número al alcohol? Dice, no sé quién le habría dado, ¿eh? Que me está llamando. Un saludo, dice Andrea, a los remeros de la chalupa del Rosario de Kiwi. Nazareno lo acompañen en esta devoción, dice.

¡Eso! Víctor dice por acá, hola tío, un saludo para el amigo Cotón. Está pasando por un difícil momento, ¿eh? Saludo, arrastra la silla, dice de los Ríos Maule, porfa. Soy yo, sí, para arrastrar la silla está ahora.

Eso está tomando tecito al lado, dice salud, salud. José Yuncún dice por acá, hola primo, saludos desde Punta Arena. Damián Ovejero dice saludos desde la era Santa Cruz, Patagonia, Argentina. Era. Después puede colocar, dice, corazón de piedra. Mira, después me pidieron una chica, me pidieron el signo Libra y después me pidieron arrastra la silla. Ese tal José Yuncuna anda, dice, con una terrible sed, dice Claudio.

0: Eso es con cariño, con cariño. La la la la la la la. Saludo, dice Ronnie Barriento Águila, dice saludo de la Florida. Santiago, saludo Santiago. Felicidades, muy buena música, dice por acá. Yo en enero voy todos los años, dice Acahuas, dice Alicia. ¿De dónde eres? Nosotros somos de Marte. Juani, hola. Estuve, dice, en Chonchi hace una semana. Me gustaría conocer. Lleva para allá. A ver, al rincón, ya lo toqué. ¿Quién le dio el número al alcohol? Dice, porfa. Luis, saludo de Alcagüe, dice, con días libres. Me pueden colocar el signo Libra, justo está sonando, ¿ah?
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0: Aquí bailando solo en el taller, dice Don Nelson. Tano dice, saludo desde Bariloche. Buena gurita de Chilue. Yo y mis volantines, dice, saludo a todos. Claudio dice, saludo a Ilke.

0: que le dio el número, curita de Chiloé. No soy yo, ¿eh? Son estas locas, dice, son estas locas. No me importa, estamos lejos y no hay problema.
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0: Y como dice,
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0: Así era, del signo Libra.

Golbí, dice este bombero García. Estás llorando, dile que yo también lloro. Pauli dice, hola amigo José, llegué tarde, saludito desde la región de los ríos. Por lo menos llegaste al cierre, Cristiana, llegaste al cierre. ¡Eso! Nunca más hacer juntas, justo un día viernes, no te conviene, ¿eh? Hácelo un día sábado, Cristiano, un día sábado. Está buena la música, saludos desde Quillón. Ya.

¡Qué vergüenza! Dice, ¡qué vergüenza! La junta son las peores, dice. Todavía hacen bullying de las últimas, dice. Las últimas. Kevin dice, Freire, saludo para mi señora Alejandra Ramírez, dice, desde Granipe, por favor. La junta te anaja en vergüenza. Hoy es viernes y el cuerpo lo sabe. Tierra Mala me está pidiendo por allá.

0: Buenas noches, locutor, dice, disculpen los improperios, cariño. Saludos para Ninfa. Ay, ay, ay, mira a tus amigas. No, no tienes que pasar el teléfono a tu amiga, yo creo que tienes que esconder el teléfono ahí. Hay que aguantar nomás la junta. Aguante quien aguante, dice, yo tengo una junta mañana. Eso me parece bien porque mañana ya no estoy.
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0: Saludos cordiales desde Punta Arenas, dice por acá. No llegaste a la rampa de Achao, dice hoy.
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0: Que me acuerdo, no, yo llegué, llegué temprano a la. Estuve hasta las 12. Saludos a nuestro amigo Aguilera. Hola, buenas noches. Saludos de Los Ángeles para la mejor frecuencia radial. Saludos, saludos a nuestro amigo. Jodimos con el diezmo, dice mi señora, no quiere pasarme plata. El número del alcohol. No sé si se casaré tocar los tipos, que ahí tengo temas ahí. Saludos de Puerto Aguirre.
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0: Yo fui a dejarle material a la desertores. ¿Pero qué era, viejito? Yo bajé casi los 12.

Eso es. Andaba trayendo unos buenos, dice, para el fuego. Sí, yo voy al juego, Carlos. Bueno, para el juego lo sabía Cristiano. Adiós, allá en, hay un montecito que tengo, Cristiano. Tarjetas parvularias se van con el chino. Mándenlo con el chino, nomás, Cristiano. Adiós, ¿eh? El cajón del Maipo. Lejos le queda así, po. Más cerca de aquí, para acá. Buenas noches, dice. Nos vemos el lunes si Dios lo quiere. Bueno, el domingo podría llegar igual. Ah, pero el domingo podríamos hacer Facebook. Estoy pensando seriamente en el juego. Saludo al corazón de piedra, dice Javier Domínguez de Tei. Ahí también nos puede buscar ahí con Sí, el Facebook también nos busca como Royal Kinax 107.1. Sin comentarios, dice el Guto. Sí, Facebook ya está harto obsoleto, está allá. Para allá aparecen los Manueles, los Hernán. Por el otro, por el lado del Facebook. Alonso dice por acá, hola amigo, saludos a Santiago. Voy a colocar un tema, los talismanes, mi decisión. Yo creo que mi decisión va a ser irme. Eso es para los viejos, dice, de esa época. Claro, nosotros queremos cubrir todo este viejo, jóvenes, adulto, adúltero. No, adúltero no, para adúltera tampoco. Oye, la Ana Puebla se fue y ya no volvió. Buenas noches, dice, para todos, todos, todos, dice, bendiciones, dice, la bendición que caiga en usted, ¿eh? Hugo Báez dice por acá, hola, saludos desde Osorno.

No se perdió la red. Buenas noches, dice, saludos de Lautaro, esperando el domingo para los chunchos, dice. Después quieren hacer propaganda y no pagan. Y para allá, Huaca sí que está de amigo. Y está de amigo. Hola, tocayo, dice por acá José. Saludos de este San Patricio, comuna de Vilcún, dice. Que lo caché el otro día. Arriba lo dice, parando, dice, para la fonda. Sí, lo caché. Ya. Oye, ya nos vamos, ya nosotros igual, ¿eh? ¿Cuánto paga? Dice Don Rema, no sé cuánto te pagarán porque cierra de Dios. No me digas que estás Joaquín Aguilar, el jefe no te paga. Ya, vamos a tener que ponerle un. No, ya cuando dice el alma le pertenece, ahí ya no me gusta nada. Sí, yo te. Sí, con eso yo tuve un alegato ahí con unos cristianos que venían acá. Sí. Decía que el alma le pertenecía a. Vaya, Cristo es el Salvador. Su alma le pertenece. Tienes que entregarle el alma a Cristo. Yo le dije, apenas me lo entrego para mí, le voy a andar entregando a Cristo. Igual la puerta a Cristo ya la saqué, cristiano, Dios, porque yo creo que no va a llegar. Saludos desde Argentina, Río Gallego. Chao, don José. José Vidal dice por acá, te saludo desde la comuna de San José, dice de la Mariquina. Chao, Hortensia. Buenas noches, José, que descanse. Vos no quiere vender. No. No le voy a andar vendiendo ni al alma ni a ninguno de los dos, ¿eh? Mi alma es mía. Solo mía. Saludos en la comuna de San José de la Mariquina. Un beso en la boca, dice a la Alejandra. Bueno, anda, dale, porque cristiano, yo cómo le voy a ir a dar. ¿Tengo? Apolo. Domínguez de Tey. Así que dice que le vaya a dar un buen beso en la boca. No, yo no. Yo no puedo irla a besar porque tú tienes que ir a besar. Chao, dice, hasta el lunes. Buenas noches, Alicia. Saludo de Ancú, dice por acá Miguel Barriento. Estás condenada, quieres que venga Shaitén, dice, a entregar tu alma. No, mi alma es mía nomás, nadie me la saca a mí. No, jodida, hay que ir a entregarle su alma a otro. Aguilar dice que este está guay, la maestra, hacen que asco, dice, que cuando se traspasan las babas para el otro lado. Es esta guaca, esta otra cristiana que dice se besaron, hay guacala. No, yo, mi alma es mía, solamente mía. Nadie me la puede quitar, ¿eh? El tema de los líderes, no, yo creo que no va a casar tocar ni un tema, si ya me voy. Saluda a Rosamel Fierro, ¿qué será de Rosamel Fierro? Yo me vi que atrás las rejas le. Ya. Cualquier contagio. Cualquier contagio, ¿sabe dónde pondrá su boca? Oye, salió fino este de nuestro amigo Aguilar, ¿eh? Saludos a nuestro amigo, ¿eh? Ahí viene la maestra Zen. Zen era por los Zen. Dije que se va a dormir. ¿Cuál tuite que te va a dormir? Estás de caída. No voy a decir, está igual que este. ¿Cuánto es la maestra Zen Aguilar? Dice guácala. Se besaron, guácala. ¿Quién? Dice que está. Ah, en serio, una hora nomás se demoraron, cristiana de Dios. ¿Ustedes? Oye, la maestra Zen dijo que habían viajado toda la tarde. Oye, antes los chicos se dicen calzados, ¿qué?
¿Quién gana? Dice Colo Colo o la U. Mírate, Cristiano, lo dio. Mejor no hablemos de deportes, no vamos a terminar todos peleados. Aquí dice que usted ni se cree, dice lo que dice. No, yo me creo, pues, en serio, yo no le traigo mi alma a nadie. Mi alma es solamente mía. Más allá del sol, claro, más allá del sol podría ser, este, igual la alma sigue siendo mía. Ay, salió harto fino, dice por acá. Antes que hable más, dice. Sí, porque hay más salir pelando luego hasta... Deporte y política. No, acá en la radio no. Ni si venga ningún político. O sea, que puede venir a saludar, pero no va a saludar como político. La ninfa dice, este, mentiroso. Ya, nos vamos mejor así. Ya me estás diciendo que yo soy mentiroso. La verdad que yo no soy así. Nunca he sido así. Nunca hemos mentado la palabra Manuel. Tampoco hemos mentado la palabra Hernán. Dice que esa no soy yo. Esa no soy yo. Ya, nos vamos. Sálvese quien pueda. Será hasta que Dios así lo permita. Mira, si Dios nos lo permite venir el domingo, venimos al domingo. No se meta Aguilar con este. No, pero están dejando pura embarrada. Nomás que están en el video. Estuvieron ocupados en otras cosas y no se preocupan, dijo. Mejor me voy a callar, Cristiano de Dios, porque la verdad que este... Ya, nos vamos. La verdad que soy bello por dentro y por fuera, eso ya lo sé. Sí, se están dejando la pura embarrada en vez de estar haciendo lo que están haciendo, deberían Ya, pero dejémoslo, mejor chao, nos vamos, nos vemos, no hablamos de política, ni de deporte, ni entregar el alma a nadie. Este espacio fue creado solamente para pasarlo bien. No vamos a hablar de nadie. Ni de amor tampoco, si dijera alguien de amor no se vive. Oye, nos vamos con el último tema. Sí, sí. Mira, Aguilar.

Nos vamos, nos vamos. 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Dice que si hay algún otro que entre para el barro, ese no es nuestro amigo Aguilar, ¿eh? Así que... La ¿qué cosa dice? La dejaste loca. Ahí estaba, me vine a acordar de una, a todo esto me vine a acordar de un amigo cuando hubo una fiesta en cierta parte, dijo, de acá de la isla, cuando dijo alguien lo miraba y dijo, mira, dijo el cabro, la tengo loca. Claro, la mujer lo miraba nomás, pues. Así mismo dice que están las chiquillas ya en Chaitén, dice que están locas. Cuidado nomás, ninfa, no te vayan a dejar loca vos nomás. Chao, que estén bien, pórtese bien. Nos encontramos ahí, si Dios lo quiere, el domingo. Ya, chao, que estén bien, ¿eh?

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1: Son las 12 con 47 minutos.

0: Es la 1:01.
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2: Es la 1:15.

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1: Es la 1:46.

0: Son las 2:06.
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0: Son las 2:07.

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2: Son las 2:17.

0: Bueno, vamos, loco. Vamos.
1: Vamos,
0: Madrid. Otro cachito, vamos, una más.
2: Ya, acá, pues ya está.
0: A ver, pero tomamos una más.
2: Ya, ya está.

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3: Son las 2:47.

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1: Son las 3:48.

0: Son las 4 con un minuto.
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2: Son las 4:16.

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1: Son las 4:46.

0: Son las 5 con un minuto.
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2: Son las 5 con 15 minutos.

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1: Son las 5:48.

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2: Son las 6 y 26 minutos. Son las 6 y 26 minutos.

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1: Son las 6:47.

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1: Son las 7 con un minuto.
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1: Son las 7:46.

0: Son las 8:03.
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2: Son las 8:18.

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1: Son las 8:47.

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1: Son las 9:02.
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1: Son las 9:31.

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1: Son las 9:57. Son las 9:58.

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1: Son las 10 y 4 minutos.
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1: 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Son las 10:07.

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1: Son las 10:35.

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5: Son las 10 con 40 minutos.

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1: Son las 10:50.

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1: Son las 11 y 6 minutos.
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1: Son las 11 y 10 minutos.

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2: Son las 11:18.

seguimos. Chiquillos, iluminación, por favor. Si pueden apagarme las luces, se lo agradecería un montón. Y todos ustedes saquen sus teléfonos celulares. Quiero ver todo el estadio iluminado de Punitaqui, por favor. Saquen todos sus celulares. Las linternas prendidas, chiquillos. Arriba, arriba, arriba, todas arriba, las arriba. Porque están. ¡Ya! ¡Seguimos! Chiquillos, iluminación, por favor. Si pueden apagarme las luces, se lo agradecería un montón. Y todos ustedes saquen sus teléfonos celulares. Quiero ver todo el...

Esta canción es una canción muy hermosa. Éxito en todo Chile. Y yo sé que ustedes se lo saben. Y si se la saben,

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1: Son las 11:39.

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5: Son las 11:44.
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1: Son las 11 con 48 minutos.
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0: Son las 12:04.
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0: Son las 12:05.
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1: 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Son las 12:07.
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2: Son las 12 con 19 minutos.

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1: Son las 12:31.

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Quiero que saquen los celulares arriba esta noche, arriba todos los celulares, encendedores, arriba. Vamos a cantar una canción para todos los enamorados esta noche. La vamos a cantar todo bien fuerte, entonces suena más o menos así.

No escucho nada. ¿Cómo está el huevo esta noche aquí en Dalcá, güey? ¿Qué manda la noche? ¿Mandan las mujeres? ¿O mandan los hombres? ¿Mandan las mujeres? ¿O mandan los hombres? El grito de las mujeres. No escuché nada. El grito de las mujeres.

Y en el acordeón, la mano más rápida del sur de Chile. El aplauso es para Enrique Millán esta noche. ¿Cómo suena esa cuncuna, Enrique?

noche levanten a todas las mujeres solteras las manos arriba. Muy bien, esta noche vamos a invitar a todas las mujeres solteras vírgenes que están aquí esta noche a dar una vueltecita a la playa de Alcagüe, ¿ya? Pero en el carrito.

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1: Es la una con 5 minutos. Es la una con 5 minutos.
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1: Es la una con 5 minutos.
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1: Es la una con 9 minutos.

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2: Es la 1:18.

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1: Es la 1:32.

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5: Es la 1:37.

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1: Es la 1:54. Es la 1:54.

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1: Son las 2 con 2 minutos.
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1: Son las 2:32.

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1: Son las 2:47.

0: 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Son las 3 con 2 minutos.
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2: Son las 3 y 28 minutos. Son las 3 y 28 minutos.

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1: Son las 3:34.

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4: Son las 3:40.

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1: Son las 3:49.

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1: Son las 4 con 13 minutos.
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1: 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Son las 4 con 17 minutos.
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2: Son las 4 con 17 minutos.

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1: Son las 4:31.

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1: Son las 4 con 46 minutos.
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3: Hola, mi amor. Mira, escucha, tengo otra canción para ti.

0: Son las 4 con 54 minutos.
1: Y continuamos con este mix de éxitos que suena mucho en las radios. Esto dice y suena.
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0: Ahí sí, compañeros. Muy bien bailado. El aplauso para ustedes que son los protagonistas de esta fiesta. Ahí nomás. Un saludo para Tocho ahí. Como lo baila Tocho.
1: 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Son las 5 con 7 minutos.
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1: 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Son las 5 y 10 minutos.

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2: Son las 5 con 17 minutos.

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1: Son las 5:33.

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4: Son las 5:37.

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1: Son las 5:48.

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1: Son las 6 con 3 minutos.
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1: Son las 6 con 7 minutos.

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2: Son las 6:18.

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1: Son las 6:31.

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1: Son las 6:49.

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1: Son las 7 en punto.
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2: Son las 7:16.

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2: Son las 7:36.

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4: Son las 7:42.

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1: Son las 7 con 47 minutos.
2: Esta linda canción se llama Mi Decisión y suena Luchito. Palmas, palmas, arriba esas palmas.